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1: Las 22 horas y 30 minutos.

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1: Las 23 horas y un minuto.
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1: Las 23 horas y 58 minutos.
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1: Son las 0 horas y 31 minutos.

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0: 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La hora exacta en Moderna
1: es la 1 de la madrugada.
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1: es la 1 de la madrugada y 28 minutos.

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1: Son las 2 de la madrugada.
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0: 2 de la madrugada y 11 minutos.
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1: Son las 2 de la madrugada y 30 minutos.

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1: Son las 3 de la madrugada.
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1: Son las 3 de la madrugada y 30 minutos.

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1: Son las 3 de la madrugada y 59 minutos.
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1: Son las 4 de la madrugada y 31 minutos.

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0: 5 de la madrugada y 5 minutos.
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1: Son las 7 de la mañana y 53 minutos.

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1: Son las 8 de la mañana y un minuto.
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1: Son las 8 de la mañana y 2 minutos.
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1: Son las 8 de la mañana y 2 minutos.
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1: Son las 8 de la mañana y 3 minutos.
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1: Son las 8 de la mañana y 3 minutos.
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1: Son las 8 de la mañana y 3 minutos.
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1: Son las 8 de la mañana y 3 minutos.
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1: Son las 8 de la mañana y 4 minutos.
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1: Son las 8 de la mañana y 4 minutos.
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1: Son las 8 de la mañana y 4 minutos.
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1: Son las 8 de la mañana y 4 minutos.
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1: Son las 8 de la mañana y 5 minutos.
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1: Son las 8 de la mañana y 5 minutos.
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1: Son las 8 de la mañana y 5 minutos.
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1: Son las 8 de la mañana y 6 minutos.
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1: Son las 8 de la mañana y 6 minutos.
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1: Son las 8 de la mañana y 6 minutos.
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1: Son las 8 de la mañana y 7 minutos.
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1: Son las 8 de la mañana y 7 minutos.
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1: Son las 8 de la mañana y 7 minutos.
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1: Son las 8 de la mañana y 8 minutos.
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1: Son las 8 de la mañana y 8 minutos.
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1: Son las 8 de la mañana y 8 minutos.
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1: Son las 8 de la mañana y 9 minutos.
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1: Son las 8 de la mañana y 9 minutos.
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1: Son las 8 de la mañana y 9 minutos.
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1: Son las 8 de la mañana y 10 minutos.
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1: Son las 8 de la mañana y 10 minutos.
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1: Son las 8 de la mañana y 10 minutos.
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1: Son las 8 de la mañana y 10 minutos.
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1: Son las 8 de la mañana y 11 minutos.
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2: Son las 8 de la mañana y 12 minutos.
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2: Son las 8 de la mañana y 12 minutos.
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2: Son las 8 de la mañana y 12 minutos.
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2: Son las 8 de la mañana y 12 minutos.
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2: Son las 8 de la mañana y 13 minutos.
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2: Son las 8 de la mañana y 13 minutos.
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2: Son las 8 de la mañana y 13 minutos.
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2: Son las 8 de la mañana y 14 minutos.
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2: Son las 8 de la mañana y 14 minutos.
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2: Son las 8 de la mañana y 14 minutos.
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2: Son las 8 de la mañana y 15 minutos.
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2: Son las 8 de la mañana y 15 minutos.
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2: Son las 8 de la mañana y 15 minutos.
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2: Son las 8 de la mañana y 15 minutos.
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1: Son las 8 de la mañana y 30 minutos.
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1: Son las 8 de la mañana y 59 minutos.
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1: Son las 9 de la mañana y 31 minutos.
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1: Las 10 de la mañana y un minuto.
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1: Las 10 de la mañana y 29 minutos.
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1: Las 10 de la mañana y 58 minutos.
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1: Las 11 de la mañana y 31 minutos.
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1: Las 11 de la mañana y 59 minutos.
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0: Muchísimas gracias. Muchísimas gracias. Qué buenos que son. Gracias.
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1: Las 12 horas y 29 minutos.
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1: Las 12 horas y 58 minutos.
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0: no podía faltar nuestro personaje Chingolo.
1: Hola, tío.
0: Hola, ¿qué tal? Caramba, ¿te ves esa bolsa?
1: ¿Para qué?
0: Para ver, pues, ¿qué tiene? Ay, caramba, es una pelota de fútbol. ¿Qué más? Una camiseta.
1: De la Alianza.
0: Ah, tú eres aliancista también.
1: Sí, sí.
0: ¿Qué más? A ver. Ay, caramba, qué bonito, un nacimiento, qué lindo. ¿Quién te ha hecho ese regalo?
1: Mi tío Marcelino.
0: Ah, ya, mi primo, ¿sí?
1: Sí.
0: Ay, caramba.
1: Es que me llamó por, ¿cómo se llama? Por el celular.
0: ¿Que ya tiene celular?
1: No, por el celular de mi vecina.
0: Ya.
1: Me dijo, Chingolo, vente a la radio porque tengo tu regalo de Navidad para ti.
0: Pero ya la Navidad, bueno. Bueno, la fecha especial de Navidad ya pasó.
1: Sí, pero nunca es tarde para recibir un regalo como el que me ha hecho, especialmente mi tío Marcelino.
0: Ay, ay, ay, ay. Bueno, pasaba por la cabina para...
1: Para mi otro regalo.
0: ¿De quién?
1: De parte tuya, pues.
0: De parte mía. Ay, tú sabes que de todas maneras te voy a hacer ese regalo para ti, para tu perrito pellejo, para tu abuelita María, ¿no?
1: Sí, pero ¿por qué no? Pero ese regalo, que sepa la gente que siempre me lleva tú a la cachina. Todo lo que me compra es de segunda. Mira, esta zapatilla que tiene, mira. Miren los huecazos que tiene ya. Ya estoy pisando el piso todo ya. Llena de tierra, de piedra. Cuando me llevas a comprar, me dice, te voy a llevar a un gran bazar.
0: Bueno, la cachina es un gran bazar.
1: Sí, pero tú de segunda, pues, de tío Ronco.
0: Ya, mira. Tengo unos ahorritos ahí que estaba guardando para...
1: ¿Para qué?
0: Para comprarte algo bonito, tu camisita, tu polito, tu pantaloncito, tus zapatitos.
1: ¿Zapatos no?
0: ¿Zapatos no?
1: No, zapatillas.
0: ¿Zapatillas por qué?
1: ¿Por qué? Porque yo soy un pelotero de primera, pues.
0: ¿Te gusta el fútbol, no?
1: Sí, me gusta el fútbol y pienso ser como Pelé.
0: ¿Como Pelé? ¿Y tú sabes de Pelé?
1: Sí, porque a veces llego tarde a un asunto y digo, uy, me Pelé.
0: No es eso, bueno, vamos ahorita, estás interrumpiendo la programación.
1: Ay, perdone.
0: Y que por favor saluda a los oyentes de Moderna.
1: De Moderna, el Radio Papá, para todo el mundo.
0: Eso, para todo el mundo.
1: Y un saludo cariñoso, de forma muy especial, a todas las señoras, a todas las señoritas, a todas las niñas y...
0: También a los varones.
1: Ya, también a los señores, a todos, y estoy buscando padrino.
0: ¿Padrino para qué?
1: Para mi bautizo.
0: ¿Cómo? ¿Que tú no eres bautizado?
1: Y llegué al bautizo, pero llegué tarde porque ya el cura se había tomado todo el agua bendita.
0: Es mentiroso, ya. Vamos.
1: Ya, entonces continúen ustedes. Pasándola bien, muy alegres, escuchando, escucharlo.
0: Ya te escucho.
1: Moderna, Radio Mamá.
0: Papá.
1: Así, papá. ¿Cómo dices tú?
0: Para todo el mundo.
1: Sí, para todo el mundo. Los saludó Chimbolo. Chao.
0: Chao. Seguimos con la programación más positiva que tenemos para ti en todas las 24 horas, por supuesto, con Moderna Radio Papá. Claro.

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1: Las 13 horas y 29 minutos.
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0: 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La hora exacta es Moderna y estamos por la tardecita, 2:00 p.m.
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1: Las 14 horas y 31 minutos.
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1: Las 14 horas y 59 minutos.
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1: Las 15 horas y 31 minutos.
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1: Las 15 horas y 59 minutos.
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1: Las 16 horas y 30 minutos.
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1: Las 16 horas y 58 minutos.
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1: Las 17 horas y 29 minutos.
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0: saludos a todos nuestros hermanos del Perú y el mundo. Listos, estamos como siempre a esta hora de la tarde, de la noche, del día, de la madrugada, con el primer programa internacional directamente desde Denver, Colorado, Estados Unidos, para el Perú y el mundo. 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Gracias, gracias Perú.
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Agradecidos a todos ustedes, hermanos del Perú. Muchísimas gracias. Vamos a la información. Tremenda bronca en el Senado por esto de las facultades legislativas. Y ustedes van a notar cómo en estos momentos en el Perú siempre se ha buscado que sea un Senado dictatorial. Quieren hacer lo que les da la gana y la cosa se ha puesto color de hormiga, o sea, el rojo vivo. Porque en estos momentos el Congreso de la República, como siempre al estilo de lo que era pues la unicameralidad, o sea, el Congreso de 130 congresistas, cuando estaba controlado por Fuerza Popular, hacían lo que les da la gana. Pero ahí les han saltado todos los de Juntos por el Perú, y el único conchudo que quizás le puede dar los votos para que esta situación tengan como a la Cámara de Diputados como mesa de partes. ¿Qué decimos como mesa de partes? O sea, la Cámara de Diputados discute los diferentes puntos, las situaciones, que por eso son jóvenes, por eso hay edades. Y la Cámara de Senadores es reflexivo, crítico, que por supuesto puede dar su opinión, pero no puede cambiar todo lo que quieran y puedan aumentar como les da la gana. Y eso es lo que quieren hacer y por eso se ha arrancado. Y hay una conferencia de prensa donde se han dicho la vela verde. Es que el Congreso, que en estos momentos el Senado controlado por Fuerza Popular y Renovación Popular, que hacen prácticamente la mitad de los votos. Y en esto los alapastrosos de Ricardo Belmont y sus compinches que están en el Senado, siempre los hemos dicho, se andan vendiendo ahora con los de Fuerza Popular. ¿Qué le habrá dado al señor Ricardo Belmont la señora Keiko Fujimori? López Chao también está en que sí o no. No se decide, simplemente está observando, está jugándonos, como diríamos, de pared y buscando dónde le conviene. Para eso no les hemos elegido a estos alapastrosos en el Perú. No les hemos elegido para que puedan dudar lo que el pueblo necesita. Y no nos vengan con el viejo cuento de Fuerza Popular de decir, sin las facultades legislativas estamos dejando pobre al Perú. Esa es una mentira. Esos son unos conchudos, hipócritas, arrastrados que quieren que todos los medios de la capital, los medios televisivos, de radio, prensa, están trabajando al lado de la señora Keiko Fujimori, a los de Fuerza Popular, y hablan estupideces, que sin las facultades legislativas va a haber hambre. ¿Qué le pasan a estos? ¿Creen que todo el mundo en el Perú somos idiotas, estúpidos, o como muchos de ellos nos denigran y nos dicen, no, come canchas, pezuñentos, come coca, etcétera, menospreciando? Pero no saben que en el Perú hay redes sociales, hay medios independientes, medios de prensa alternativa, como quieran llamarlo, que están diciendo las cosas como son. Aplaudimos realmente con aquellas personas que están comprometidos con la población sin engaños. No queremos en estos momentos que en el Perú haya más violencia, de seguro, pero tampoco queremos que ese Senado se vuelva recontrapoderoso y la Cámara de Diputados simplemente sean mesa de partes. Todo lo que digan o todo lo que inician llega al Senado, ellos hacen lo que les da la gana. Para eso no hemos elegido a estos de el Senado. Por eso les habíamos anticipado que necesitábamos un equilibrio de poderes. ¿Se da todavía en el Senado? No. Lo que se da todavía, al menos en la Cámara de Diputados, pero el Senado también se está poniendo fuerte y duro contra las actitudes antidemocráticas de Keiko Fujimori. En el Perú ya debería estar la señora Keiko Fujimori gobernando, trabajando, no visitando, no haciendo política barata. No solamente la sinvergüenza nos promete, nos promete, nos promete y nos anda metiendo la yuca,
¿Qué cosa quieren con las facultades legislativas? Para vender al Perú. Asolapadamente, para empeñar a todas las empresas constructoras. Asolapadamente, para vender y hacer leyes en contra del medio ambiente. Y ya estamos fregados, ya estamos fritos pescaditos, cuando la señora sale a decir claramente en la última entrevista que hicieron a los medios de comunicación el día de ayer, hablaba que los incendios se acabaron. Hemos apagado 2 incendios. Señora Keiko Fujimori, ¿usted no sabe que en el Cusco hay 17 incendios? En Apurímac está peor. Hay como 20 incendios. ¿Quién habla de eso? ¿Cuántos de los alapastrosos vendidos de la prensa no quieren decirle a Keiko Fujimori que se preocupe por la gente que está en el interior del país? Nosotros estamos mirando diferente que en estos momentos en Lima. Los últimos asaltos, porque en todo sitio están que asesinan microbuseros, parece que fuera el pan de cada día. O sea que a nadie le interesa que haya asesinatos, y los de la prensa de la capital, mudos, calladitos. En el Cusco ingresa una persona y una madre de familia empieza a llorar porque no tiene justicia. Lo asesinan en una comisaría. ¿Qué está sucediendo en nuestro país? ¿Qué está sucediendo con nuestra gente que todavía no quieren entender que todos somos el Perú? ¿Qué nos está sucediendo que nosotros estamos impávidos, como asolapados, siempre estamos hablando, pero no hay reacción del pueblo? ¿Todavía sucede o quieren que suceda con sus familiares, sus amigos, su ciudad, para levantarse y decir su voz de protesta? El Perú nos necesita. Ahora hay asaltos en la capital, muerte en la capital, nadie habla. Ahora asaltan hasta con bicicleta. Parece un chiste. En los últimos asaltos ahora ya uno no utilizan las motocicletas, las motos clásicas. Ahora agarran una bicicleta, asaltan y se van. Y nadie los persigue, nadie los atrapa. La policía tenemos, dice, muchos, 5,000 policías. Muchos policías en la capital y en varios lugares del interior, porque son sus amiguitos, chupamedias de los generales, de los coroneles. ¿Sabes qué hacen? Los ponen en las oficinas de estar ahí hueveando. Muchos policías están metidos ahí como personas administrativas. O sea, haciendo, llenando papelitos, poniendo sellitos, por cuando la gente afuera de las comisarías asesinan, matan. ¿Cuándo va a entender que la señora Keiko Fujimori, aunque vaya a Bukele, aunque vaya a cualquier parte del mundo, no va a entender que la situación en el Perú es muy diferente? El mundo entero está hablando también de esa situación que estuvo diciendo al corte de pelo, que ahora tengan faldas pequeñas, que ya no sean hasta abajo. La disciplina está bien. No deje que los muchachos ahora salgan a marchar como han sucedido en diferentes partes del mundo. Así no se controla, y toda la prensa internacional se ríen del gesto de la presidenta del Perú hablando huevadas. Que queremos disciplina en los colegios, estamos totalmente de acuerdo, pero hay cosas que no se pueden hacer. Y lo peor, que la señora Keiko Fujimori dice, no, van a ir con pelo corto, las faldas más o menos hasta más abajo de las rodillas, tienen que bañarse, etcétera, etcétera. Solamente para las instituciones públicas, o sea, para los centros educativos donde nosotros estudiamos, en nuestros colegios o centros educativos fiscalizados, como quieran llamarlo. Para la gente, o sea, de los colegios privados, no hay eso. No hay corte de pelo, no hay que las faldas deben estar hasta abajo. Primeramente todo el mundo va a decir, ah, ellos son de la high discriminación. Van a decir, a mí no me cortan el pelo en mi colegio. Ustedes son de segunda clase, de tercera clase, quinta clase. Ustedes no se junten conmigo, chusma, chusma, chusma. ¿Qué está generando?
que haya división entre, se puede ver claramente la diferencia entre colegio privado y colegio público, donde todo el mundo va a ver de que ese colegio es privado, son de los millonarios o de los que tienen un poco de dinero. Porque la educación se tiene que hacer parejo, utilizar los mismos uniformes. Que los colegios privados en estos momentos utilicen sus uniformes privados, clásicos, como quieran, eso no está mal. Lo que estamos hablando es de disciplina, pero no se puede mostrar disciplina.

Antes estúpidos, idiotas como la vaga de la señora Keiko Fujimori. Lamentablemente, estamos siendo vistos en el exterior como si fuéramos un país de quinto mundo, ni siquiera de tercer mundo, de quinto mundo, porque estamos haciendo estupideces. Para eso hemos elegido a esta sinvergüenza que quiere irse de paseo, que nos anda mostrando que aquí estoy, en este lugar, que estoy haciendo todo lo necesario. No se puede mostrar de esa manera. Necesitamos, señora Keiko Fujimori, no le tiemble la mano, por lo menos de visos, de responsabilidad de hacer un cambio total en el INPE, en las cárceles, que ese personal cada día meten drogas, llevan los teléfonos, hoy día hacen la requisa, mañana están volviendo con lo mismo, porque están comprados y están metidos todos los sinvergüenzas. La corrupción en el Perú tiene que empezar por la Policía Nacional del Perú. Los policías deben ser en total reorganización desde los generales comandantes. Creemos que en el Perú tenemos muy buenos policías. Creemos en el Perú que la Policía Nacional del Perú, bien administrada, porque no estamos en contra de la institución. Jamás vamos a estar en contra de la Policía Nacional del Perú, de la institución. Estamos en contra de los corruptos que los están manejando, con aquellos delincuentes que están metidos para hacerle daño a la Policía Nacional del Perú. De eso estamos hablando, de esa lacra de ladrones. No podemos seguir viviendo en un país donde se hace lo que le da la gana. Esperamos que lo tome seriamente la señora Keiko Fujimori, que no esté hablando huevadas. Estamos cansados y cada día se tira abajo. Las encuestas dicen que en el porcentaje en el mundo, no solamente en el mundo, sino encuestadoras en el Perú, prácticamente tiene un 15%, 12%. Y eso, miren nomás, que en los gobiernos regionales nadie ha elegido a un gobernador de fuerza popular. ¿Por qué será? ¿Porque la quieren? No sé cómo ha ganado en algunos lugares. ¿Hubo trampa, fraude o qué es lo que ha sucedido? El Perú nos necesita a todos. Opinen, muestren su descontento. Tenemos troles que se meten a nuestro programa para cerrarnos, pero no lo logran. Pero de todas maneras se quedan en el Facebook y empiezan a leer. Empiezan a escuchar en diferentes lugares porque nos contestan, nos dicen, nos hablan, nos escriben. Nosotros felices descansamos en la noche para dormir y decir, estamos haciendo nuestro trabajo honesto. Habrá mucha gente como los políticos, los vendidos, que dormirán felices toda una noche pensando que están haciendo bien para el país. Claro que sí, algunos que son caraduras, que son cara de jeve, cara de suela, que no les importa, no les interesa, les interesa su yo personal. Pero a nosotros no nos interesa ni la izquierda ni la derecha, cualquiera de los dos que gobierne, pero que lo haga bien, al servicio de las grandes mayorías, buscando el bien común de todos los peruanos que necesitamos y que basta. Que año tras año tras año parece que estuviéramos viendo la misma película, la misma novela, en repetidas oportunidades. Ojalá no se vendan esos sinvergüenzas y conchudos del partido Obras de Ricardo Belmo. Ojalá que el señor López Chau empiece a pensar que hay un Perú que lo escucha, hay un Perú que nos está escuchando diariamente. Que si cambiamos la mentalidad de una persona, se va a hacer una cadena. Esa es nuestra responsabilidad, de informar sin miedo, informar con verdad, informar con evidencias. Basta que en los lugares más alejados del Perú, ni siquiera tenemos un buen sistema de internet, no nos quieren poner bien las empresas de Claro, de Betel, de Movistar, Entel, todas esas empresas, todas ellas delincuentes. Ellos, cuando tú te demoras un día en el pago, te cortan.
no tiene 5 días de servicio y un servicio malo, te cobran puntos.

eventualmente y si no tienes cómo pagar, simplemente te cortan. ¿En dónde estamos? El monopolio debe acabarse de todos sitios, de todas maneras, de todas formas. No solamente hablamos de eso, hay muchos monopolios en el Perú que ya estamos cansados de ver cómo a nuestro pueblo lo esquilman. Le cobran por todos, hasta los notarios se han vuelto sinvergüenza. Todos los notarios en el Perú que deberían de desaparecer o crear más notarios. Notarios conchudos que le cobran lo que quieran a la población. Alcaldes elegidos vuelven a ser los mismos ladrones, estamos cansados. Regidores que no trabajen, vamos a ver cómo hacemos para cambiar la mentalidad de nuestro pueblo. Gobernadores regionales que están sobándose la mano, los que han sido elegidos, ven dinero, ponen a sus ayayeros, a sus conchudos, a sus chupamedias para que sigan esquilmando al Perú y el pueblo que se muera de hambre. No se les importa si sube el arroz, si sube el pollo. Nosotros estamos más ocupados, más del 70% de peruanos están más ocupados cómo ganar el pan de cada día. Porque si ese día no trabajan, ese día no comen. Son trabajadores del día a día. Y eso es lo que nos importa, porque para ellos tenemos que mirar. ¿Cómo es posible que en el Perú tenemos gas? Nos tienen que estar vendiendo un balón de gas a 60, 70 soles. ¿Quiénes se benefician? Los conchudos que venden el gas. Para ellos, que se siga así hasta muchísimos años. Pero para nosotros, debería de llegar el gas a cada domicilio. ¿Saben cuánto se gasta mensualmente utilizando casi diariamente? 15 soles, 20 soles. Eso es lo que nosotros pagamos en Lima. Hemos comprobado que es un gran beneficio y durante un mes. Pero en provincias tenemos que estar rogando a Dios o tenemos que seguir usando nuestra champa, nuestra bosta o las leñas para seguir cocinando cuando tenemos el gas que nos pertenece a todos los peruanos. No pueden beneficiarse otros que están fuera del país. Por eso decimos que tenemos a la izquierda y la derecha. O sea, estamos hablando de los políticos, de las organizaciones criminales, los partidos políticos que nunca se preocupan por el pueblo, solamente se preocupan por sí mismo. Pregunten a la señora Silvana Robles, si lo ven, dile. ¿Por qué diablos vendió su voto para que siga jodiendo al país? Fuerza Popular. No mostró su voto y ahí está elegido. El señor Miki Torres, el que le llevaba el papel higiénico cuando estaba en la cárcel a la señora Keiko Fujimori. Ahora, presidente del Senado. ¿Gracias a quién? A Silvana Robles, otra conchuda, otra mentirosa que anda engañando a los pueblos. Esperamos que ustedes cuando vean, enróstrenlo. Díganle por qué se venden. Nuestro país nos necesita a usted, a mí y a todo el mundo. Por eso decimos que usted está con el primer programa internacional.

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1: Gracias, gracias a todos ustedes quienes están compartiendo nuestra señal. Gracias a ustedes que siempre nos siguen diariamente a través de nuestras emisoras en el Perú y el mundo. Muchísimas gracias. Pero ahora vamos a ver, tenemos aquí qué dicen nuestras redes sociales. Vamos a volver en unos instantes, que esto sucedió hace pocos minutos, como en el Senado siguen debatiendo. Tremenda bronca, ustedes lo van a escuchar. Aide Alvis Fernández escuchando el programa. Guadalupe Pérez Salazar. Ana Dueñas Estela escribe y dice: no les importa los inocentes en el sur a estos parásitos del Congreso. ¡Auch! Aníbal Obando escribe en el programa: tu voz es poder. Desde que te tengo uso de razón, la derecha nunca ha gobernado a favor del pueblo. Ahora tengo 5 décadas y cada día estamos peor. Totalmente de acuerdo. Por eso es que hemos vuelto a la radio, por eso hemos vuelto a hacer periodismo, por eso estamos aquí. Nosotros quisiéramos estar en nuestro tiempo de retiro, descansando, paseándonos en el mundo, pero nos necesita nuestro pueblo. Alguien tiene que decir, alguien tiene que hablar. Nos toca y lo haremos con mucha responsabilidad. Ana Dueñas Estela, Angélica Coronado de Yataco, Cori Chukcha. Vamos a ver, Guadalupe Pérez Salazar, el Sambo querido, Guadalupe Pérez Salazar. Aníbal Obando escribe y dice: tu voz es poder. Bien, allí, saludos desde Cajabamba, Perú, gracias por la información, bendiciones para todos. Joaquín Aro Villanueva. A ver, por acá tenemos a Juani Prado Caballero. Yes, dice, o sea, sí. Moisés Cóndor Tinoco desde Chupaca. Percy Romero Capcha. Vamos a ver también a Hermes Macha, que más nos escribe. Juvenal Dávila Absolón Guaranga, muchas gracias, Tino Huiza Medina. También tenemos a quienes están opinando, Popeye Chigma. Miguel Germán Quiñones Alvarado escribe y dice: tu voz es poder. El fujimorismo es cáncer en el Perú. Es como metástasis que infesta la mayoría. En elecciones municipales y gobernadores fue rechazado la señora K. Dijo que iba a luchar contra la delincuencia desde su primer día de gobierno. Resultado cero. Solo se dedica a enterruquear con falsa narrativa. Sí, pues. Cada día hay más muertos, ya no son antes que ingresara, eran 6, 7, ahora van más de 10 y 15, y eso que los esconden, no dicen. Isabel Castillo, Ceballos Chávez Emilio, Ana Dueñas Estela, muchísimas gracias. Gracias a todos ustedes, porque están en el primer programa internacional. Gracias, gracias a nombre de nuestras emisoras en señal abierta. Radio Trueno en los 99.1 FM Huancayo y Huancavelica. Radio Jaimar en el Callejón de Huaylas en los 95.1 FM. Agradecidos a Radio Impacto en los 95.1 FM. 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Agradecidos a todos nuestros hermanos de Radio San Isidro, Radio Primavera en los 720 kHz de la amplitud modulada en Juliaca, Puno, y a Moderna, Radio Papá en los 107.5 FM desde el Perú para el mundo. Gracias, gracias, gracias, gracias. Y ahora sí nos metemos a la información, porque esto está picante desde el Congreso de la República. Esto es lo que sucedió hace pocos minutos. Votación con fujitrampa de facultades en el Senado, pero se han dicho la vela verde. ¿Quieren ver? Aquí vamos.
2: A transmitir el debate de las facultades. Estamos transmitiendo en vivo desde la Comisión de Constitución Reglamento y Relaciones Exteriores.
1: Muchas gracias. A ver, vamos a ver.
3: Esta es la Comisión de Constitución. Lo que se quiere, definitivamente, y ya lo hemos conocido desde el inicio.
1: La que está hablando en estos momentos es Carmen Patricia Juárez Gallego, senadora de Fuerza Popular. Miren ustedes las tremendas estupideces que dicen y cómo quieren controlar el Senado. Prácticamente la Cámara de Diputados pasaría a ser como mesa de par de recibo. Mira, ¿saben qué? Yo voy a aprobar esto. Llega al Senado, lo desarman todo. ¿Quieren escuchar? Aquí va.
3: ¿Cuál es la propuesta, la posición de por lo menos un grupo político que efectivamente no se lleve a cabo este debate? Porque han planteado articulaciones de una y otra naturaleza y, por supuesto, a pesar de que luego, presidente, y yo tengo que resaltar esa vocación democrática suya, de a pesar de que el reglamento señalaba que no cabía una cuestión de orden en una sesión extraordinaria para incorporar un tema, usted decidió que efectivamente podíamos tener el espacio que pedía la oposición respecto a debatir cuáles eran las funciones o atribuciones del Senado. Sin embargo, tomado ese acuerdo que se dio ahí en cuando tuvimos ese cuarto intermedio, luego después se sientan nuevamente en este espacio y luego rompen el acuerdo de manera definitiva, porque la exigencia ahora ya no era vamos a debatir cuáles son las facultades, sino ahora era vamos a votar. Y eso, por supuesto, presidente, es dentro de una sesión extraordinaria, una incorporación irregular. Y por supuesto, presidente, eso lo que significa es que nosotros tengamos que dejar de lado el reglamento. Y efectivamente, en ese momento, creo que su vocación democrática hizo que tratemos de conciliar, pero vimos nuevamente que el ánimo, por lo menos que se expresó públicamente, se diluyó rápidamente, presidente. Entonces, en este momento, que los ciudadanos sepan que hay un grupo de partidos políticos que no les interesa el Perú, que realmente lo que quieren es simplemente salir con un capricho. Y lo que se quiere es que este Senado, presidente, simplemente se atenga a lo que dice la Cámara de Diputados, porque eso en el fondo es lo que quieren estos grupos políticos. Y entonces, ¿qué es lo que quieren? Por lo menos el grupo de Juntos por el Perú.
1: Bueno, aquí vamos a rebatir a lo que dice Patricia Juárez. Esa es una mentira. Lo que quieren ellos es lo que les dieron para que hagan todo lo que se chequea, diríamos, sobre el fenómeno del Niño y se vea la situación también del problema de la inseguridad. Y no lo quieren aceptar, ellos quieren meter más cosas, o sea, arreglar a su modo. Y que al final lo que dice la Cámara de Diputados prácticamente no se respete. Lo que sí pueden hacer es modificar ciertas cosas, darle una revaluación de lo que están pidiendo, por supuesto. Pero ellos no pueden hacer a su gusto y a su antojo de cambiar todo y decir, no, aquí tenemos que aumentar esto, tenemos que poner el otro, tenemos que hacer lo que nos da la gana. Sería dictatorial. Por eso es que no quieren. Y quieren llevar al voto y se lo andan comprando a los al partido de obras de Ricardo Belmo. Andan cuchicheando con López Chao y su gente. Por eso cuando nosotros mirábamos anteriormente decíamos, no lo conocemos. Pero mucha gente ya nos había escrito que son sinvergüenza. El único que lo conocíamos desde muchísimos años es a Ricardo Belmo. Yo no sé por qué, cuántos seguidores tiene y dicen que este sinvergüenza también pidió dinero al pueblo para hacer su canal y al final se quedó con más de 4 millones. Sigamos escuchando a Patricia Juárez de Fuerza Popular.
3: Y quienes de manera irracional tal vez lo siguen, es que la Cámara de Diputados determine qué es lo que se va a votar. La Cámara de Diputados, dentro de sus funciones y atribuciones, establezca efectivamente cuál es el alcance, cuál es el sentido, cuál es la decisión válido, porque finalmente esas son sus funciones. Pero lo que se quiere es que el Senado se atenga exclusivamente a lo que la Cámara de Diputados señala. ¿Y por qué, presidente? ¿Por qué es que quieren establecer esa posición y solo esa? Porque lo que quieren es, tengo mayoría en diputados voy a aprobar lo que sea, lo que yo quiera, y entonces el Senado no puede mover eso. Entonces, ¿qué es lo que quieren? Un gobierno dictatorial desde una de las cámaras del Congreso, presidente.
1: Y cómo les choca ahora, ¿no? Cómo sufre. Ahora están en el otro bando. Cuando había la unicameralidad, ¿ustedes se acuerdan? Cuando solamente existían 130 congresistas, los conchudos de Fuerza Popular, de Keiko Fujimori, los conchudos de Vladimir Cerrón, gracias a Dios desapareció ese partido político con Vladimir Cerrón, los de APP con César Acuña, se juntaban todas estas organizaciones criminales que también ya no están, con la gente de Podemos Perú, que eran también otros conchudos y sinvergüenzas de Luna. Es decir, todos esos partidos políticos, ¿qué hacían? Las leyes a su gusto, sacaban presidentes, hacían lo que les da la gana, ustedes se recuerdan, pero ahora quieren volver a tener ese mismo control con el Senado, por eso andan peleando, porque en la Cámara de Diputados todavía hay un cierto control de que no se exagere con las leyes, que no se hagan leyes solamente favoreciendo a los empresarios o a la gente que quiere dilapidar al Perú, empeñarlo al Perú, con empresas y obras que por supuesto nosotros nunca estaremos en contra de las verdaderas obras, que se hagan con contratos justos, que paguen sus impuestos como debe de ser, que no ensucien nuestro medio ambiente, que por lo menos coloquen una forma de no hacer que los ríos se contaminen. Ahora somos todos en el Perú prácticamente trasero de las empresas mineras, botan toda su porquería y andan envenenando a los centros poblados, envenenando a los agricultores, envenenando a los ganaderos, envenenando al Perú. ¿Quién controla? Nadie, porque no les exigen, no les dicen, mire, están haciendo daño, ¿dónde tenemos un ministro de ambiente que nos sigue fregando en el Perú? ¿Acaso quieren seguir vendiendo como les da la gana a nuestro país? ¿Acaso no somos nosotros los peruanos que vivimos en las diferentes regiones del Perú también propietarios de lo que nos pertenece y que deberíamos hacer de que las cosas se paguen bien? ¿No condonarles los impuestos como el sinvergüenza de López Aliaga? No paga sus impuestos, debe más de 20 millones. Willax, el trasero. El peor periodismo que he visto en toda la época de mi vida. Willax se vendió. Trabaja al lado de la señora Keiko Fujimori. Hablan puras mentiras y mentiras y mentiras, noticias falsas. Eso se acabó, señores de Willax. Hay empresas, ahora hay colegas periodistas que están en el interior que sienten diferente. En Panamericana Televisión se compró un sinvergüenza. Un dueño de una minería contrata a salapastrosos como Edwin Sierra. ¿Qué diablo nos va a dar Edwin Sierra? Él trabajó con nosotros, lo conocemos desde que era mocoso, desde 17 años. A Milagros Leiva, otra conchuda que se vende de alguna manera, y dijo en alguna oportunidad que si le llamaban a trabajar, el dueño de Panamericana nunca iba a ir. ¿Qué diablos le habrá dado? Qué calladita está ahora. No mantienen su palabra, no mantienen su dignidad, no mantienen lo que son hombres de prensa, hombres de palabra. Eso tenemos que desterrar en nuestro país. El Perú, por eso decimos, nos necesita. Vamos a seguir aquí. Hermes Macha, Jorge Pachatuzán escribe, señor Marcelino, los senadores traidores están destruyendo nuestra patria. Benito Pucuaranga, Eugenio Gustavo Guamash, Orlando Escriba, Gori Chukcha, Keiko, la usurpadora incapaz primero que derogue sus leyes pro crimen, totalmente de acuerdo, si es que tiene la voluntad de luchar contra la inseguridad y la delincuencia, pero nunca lo va a hacer porque son de la misma cartera. ¡Auch! Sigamos escuchando a ver qué más dice Patricia Juárez Gallegos de Fuerza Popular.
3: Imponiendo un tema al Senado. Esa es la razón primera, diría yo, de la ausencia de las bancadas que lo que quieren es boicotear la votación de las facultades. Pero no solamente eso, presidente, sino que en el ánimo de estar en esta lucha política, no les interesa en absoluto lo que pase o lo que ocurre en las cárceles con los crímenes que se vienen tramando desde ahí. No quieren la presencia de las Fuerzas Armadas para que vayan a hacer ese trabajo ayudando a la Policía Nacional.
1: Esta es una mentirosa de primera. Cuando la señora Dina Boluarte estaba en el gobierno, ¿detrás quién gobernaba? Fuerza Popular. ¿Qué hicieron en Puno, señora Patricia Juárez? ¿No asesinaron con el ejército a nuestros hermanos de Juliaca, Puno? ¿No les dispararon francotiradores? No seas conchuda, no necesita el permiso del Congreso. Lo que quieren que te le den el permiso para volver a formar el SIN, o ahora le llaman el DININ. ¿Qué era el DININ o el SIN? El SIN antiguamente era el Centro de Inteligencia Nacional, el llamado Pentagonito, donde hacían todo cuando hubo problemas. El cobarde de Alberto Fujimori se escondía en el Pentagonito, donde desaparecían seres humanos, los metían vivos a los hornos. ¿Acaso eso no conoce la historia nuestra gente? Por eso es que estamos ganando adeptos a los amigos y a los jóvenes de 25 años hacia arriba. Nuestra gran popularidad va aumentando en el interior del país porque saben que no les estamos engañando. Todo lo que decimos es investigado con evidencias y que por supuesto ustedes pueden comprobar ahora que hay redes sociales, ahora que hay Google o como quieran llamarlo. ¿Pueden ustedes averiguar o con la inteligencia nacional o la IA, inteligencia artificial? Aunque no somos nosotros partidarios de eso, no lo usamos. Pero también hay muchos que mienten, muchos que dicen puras falsedades. Hay que tener cuidado y hay que buscar a quienes realmente se les puede creer. Lucila Mamani escribe y dice, señor Marcelino, muy buenas. Le escribo desde la región del Cusco, provincia de Quispicanchis, distrito de Marcapata. Lamentablemente esa señora Keiko está que pide facultades para que termine de vender nuestro país. Por último, que aprenda a trabajar y que sepa ganar con el sudor de su frente. Y si no puede ganar con el sudor de su frente, con otra cosa. ¡Auch! Bueno, eso es lo que nos escriben nuestros oyentes. Benito Pucuaranga, Toribia Alarcón. Gracias, gracias a todos ustedes por estar en la sintonía. A ver, sigamos escuchando a Patricia Juárez. No quieren que entremos a la cárcel con el ejército. Si están parados los del ejército, los soldaditos los tienen parados en las esquinas sin hacer nada. Cuando uno quiere trabajar, cuando uno quiere hacer las cosas, como dijo que ingresando el primer día iba a eliminar la extorsión, ¿dónde está? Puras mentiras.
3: No quieren que ninguna de las 66 facultades que se han dado, presidente, puedan prosperar cuando todas...
1: Micrófono abierto.
2: Estamos
1: internacional.
2: En vivo, está hablando Patricia
1: Juárez. Ya, ya.
3: Acá.
1: Dale, dale.
3: En cada debate que hemos hecho, no pueden decir que haya ausencia de modales democráticos de su parte. Y entonces, en este momento, tal vez nuevamente estamos en la disyuntiva de quién quiere realmente el bienestar de los peruanos, quién quiere el crecimiento económico de nuestro país, quién quiere que el Estado tenga las herramientas necesarias para combatir a esas organizaciones criminales que nos están asolando. Creo que ninguno de los que está acá ausente, de los que no están acá, que están ausentes, quiere a su país.
1: Y yo... Itacón. Estaríamos, nosotros tuvimos la oportunidad de entrevistar a Patricia Juárez cuando estaba de candidata a la primera ronda porque Keiko no nos quiso dar la entrevista, pero ahí lo tenemos. Pero lo que está diciendo es puras mentiras. Diciendo, tratando de hacer entender al pueblo peruano que los que no están el día de hoy no han asistido, no quieren al Perú. Cuando la señora Keiko Fujimori y los de Fuerza Popular tenían 73 de congresistas, ¿qué hicieron? Hicieron lo que les da la gana. Primero lo vacaron a PPK, que no lo vamos a defender PPK porque también fue otro sinvergüenza, otro presidente, pero eso es lo que hicieron porque no ganó su partido político de Keiko Fujimori. ¿No se acuerdan? Les dieron después de meses... ingresó en julio, en diciembre recién le dieron las facultades legislativas a PPK. ¿Usted no se acuerda, señora Patricia Juárez, o cree que todo el mundo no sabe la historia? Y le hicieron la vida imposible a Pedro Castillo hasta que lograron sacarlo. Cometió el grave error también Pedro Castillo de buscar gente como ministros, tremendos ladrones. Sí. Tenemos que ver también que hay muchas cosas que no se hicieron como debería de ser. Pero indudablemente la señora Patricia Juárez nos quiere vender humo, nos quiere convencer al Perú que ella sí está identificado el pueblo, por eso está. Lo que quieren es robar al país. Lamentablemente esta vez parece que no lo pueden hacer. Sigamos escuchando qué más dice Patricia Juárez.
3: Yo lamento profundamente eso, presidente, porque cuando nosotros hemos sido elegidos como senadores de la República, hemos jurado sobre nuestra Constitución y sobre la Biblia, quienes somos creyentes, y hemos jurado especialmente que vamos a seguir los lineamientos que el Estado nos pone, y por supuesto por encima de las normas y de la Constitución está el amor al prójimo, presidente.
1: Itacón. Ay. Déjeme que me calme. Cuando juraron como congresistas, cuando estaban de los 130 congresistas, también juraron por la Biblia, juraron por Dios, por la patria, por la plata, algunos por muchas cosas. ¿Y por qué no lo hicieron en ese momento cuando tenían la mayoría y negaban todo? ¡Qué hipócritas! ¡Qué sinvergüenzas! ¡Caraduras! O sea, ahora sí están preocupados porque Keiko está en Palacio, hay que darle todas las facilidades. No, señora. No, señora Patricia Juárez. Creo que al menos en estos momentos estamos de acuerdo con la gente de Juntos por el Perú y con la gente que está en estos momentos luchando que no le den todas las facultades necesarias, porque lo que quieren hacer es tener el control total y que se sientan el todopoderoso, y los de la Cámara de Diputados sean solamente sus ayayeros, sus chupamedias, que ellos hagan cualquier ley, llega al Senado, lo destruyen, lo hacen a su modo, y si quieren lo aumentan, lo derogan, y lo hacen ley. ¿En dónde estamos? Para eso se ha hecho el respeto, para tener una Cámara de Diputados, una Cámara de Senadores. La Cámara de Senadores, claro, puede ayudar a reflexionar. No quiere decir que son un patio trasero, que tienen muchas responsabilidades, pero quieren interpretar el reglamento de acuerdo a sus propios intereses. ¿Qué quieren hacer? O sea, que en estos momentos lo que ellos digan, los de la Cámara de Diputados dicen cualquier cosa, ellos pueden hacer lo que les da la gana. Equivocada, señora Patricia Juárez. No sea conchuda. Elmer Campos Arias, Carlos Elías Espinosa, Donaire Villahuerte Ore. Aquí está Benito Pedrito Sicha Bocanegra, escribe y dice: esas lacras de la derecha no saben cómo terminar y rematar lo que queda de nuestra patria. Totalmente de acuerdo. Vamos a ver, Ricardo Carrera Cum, Erasmo Solís Guamán, este senador de Fuerza Popular y Renovación Popular, este partido son corruptos delincuentes, ¡auch! Por supuesto. A Junín, antesala de la Libertad Americana, dice: lo que pasa que esa señora Juárez solo miente, solo está hablando porque perdieron el voto y con trampa quieren nuevamente votar, por eso están solos ahí. Totalmente de acuerdo, por eso estamos con las evidencias, para que ustedes vean, porque también les vamos a mostrar la conferencia de prensa que han hecho el otro grupo. Ya regresamos con eso, pero sigamos escuchando a Patricia Juárez, ¿qué más nos miente?
3: Y este es un boicot inaceptable, porque finalmente lo que está ocurriendo acá es que estamos poniendo en riesgo a millones de peruanos, pero eso no les interesa a los grupos que muchas veces, presidente, no han tenido siquiera simpatía por la democracia. Entonces, abramos el debate en este
2: mire,
3: espacio
2: ahí corto, les coloco una
3: y les
2: imagen
3: sugiero,
2: al
3: presidente,
2: costado.
3: En su potestad,
1: ya, ya, ya.
2: Así se inició.
3: Que nosotros, así
2: ahí
3: como hemos esperado
2: no
3: desde
2: está.
3: Las 4 de la tarde.
1: Déjale hablar, jefecita.
2: Vea, ya, ahí les dale. He puesto la
1: ya.
4: Dale. Que no estén acá. Hoy levantamos literalmente la voz porque la...
1: A ver, vamos a escuchar la otra Sala Pastrosa, a ver qué va a decir los de Renovación Popular, la senadora María de los Milagros Jacqueline Jauri Martínez de Aguayo. ¡Auch! ¡Qué tan largo nombre! Dice María de los Milagros Jacqueline Jauri Martínez de Aguayo, de Renovación Popular, senadora. A ver, ¿qué nos miente? ¿Qué nos dice? Analicemos.
4: Nación tiene que ser testigo de ese
2: claro.
4: acto que no es democrático.
2: La Fuerza Popular,
4: y que va no
2: mafiosos.
4: Solamente en contra de un partido político,
2: tramposos.
4: Sino que va en contra de la nación. Ellos serán responsables por todas las muertes que van a venir, con todo lo que va a suceder con la corriente del Niño, y ellos serán responsables también de las matanzas que se dan cada día. Cada día hay viudas, hay huérfanos, cada día hay hogares que lloran desesperadamente por un ser querido que ya no está, y eso es inhumano, señor presidente. Es inhumano que se siga permitiendo. Muchísimas gracias, señor presidente.
1: Ay, milagros, milagros, milagros. Ojalá que nos hagan el milagro que estos señores le ilumine en el mes del Señor de los Milagros. Señora Milagros Jacqueline Jauregui, usted está hablando de que en el Perú de hace mucho tiempo mueren personas, que ahora les dice al otro grupo que se van a ser los responsables. Ustedes han sido responsables de la muerte de más de 60 peruanos que nunca saltaron a la cancha a decir: ¿cómo es posible que maten a nuestros hermanos con el ejército, con la Policía Nacional? Ahí no existen estos sinvergüenzas, ahí no se preocupan por el pueblo. ¿Qué tal las caraduras? Mataron allá en Junín, asesinaron también en Apurímac, asesinaron en Lima. O sea, todos los días hay muertes que ya nos... hasta con bicicleta ahora matan, asesinan y se van escapando con bicicleta. Esta señora, claro, como tienen protección, son gente generalmente que tienen cierto poder económico, que pueden tener su seguridad, sus cámaras, que por lo menos tienen alguna forma de trasladarse con su propio vehículo, cuando esta Sala Pastrosa de Patricia Juárez, de la señora Jauregui, de todos los que están en el Congreso, han viajado en una combi. ¿Cuándo han viajado en un mototaxi? ¿Cuándo están viajando cuando la gente viaja y disparan y nos matan y nos asesinan? ¿Cuántos de estos sinvergüenzas que compran con su sudor su celular, se los quitan? Si esto es el Estado, nosotros les damos los celulares, les damos las sillas, las bancas, les damos todo, chofer, carro, gasolina, ¿qué van a sufrir? Pero ellos están felices. Ah, no, están matando al pueblo y ustedes son responsables. Hace tiempo que estamos echados a la suerte. No sea conchuda.
5: Gracias, senadora Aguayo. Tiene la palabra Lourdes Alcorta.
6: Gracias, presidente. Saludar en la tarde de hoy a todos los presentes. En realidad no es desconcertante, es la actitud más extraña de un grupo de parlamentarios de diferentes bancadas que se pone una posición contra el país. El pueblo, a través de los medios de comunicación, todos los medios acá presentes, reclama mañana, tarde y noche y todos los días y días después la justicia, el tema, la inseguridad, que están desesperados. No hay un día donde hay un transportista que esté asesinado. Los colegios, ya no hay quien se salve en ninguna parte, en ningún distrito.
1: Eso se hace tiempo, señora. Está ya cerca de 70 días la señora Keiko Fujimori, no ha hecho ni Michigan. Cuando hablaba en campaña decía, desde el primer día voy a poner orden. Orden de caos. Orden, ¿dónde está la responsabilidad? ¿Dónde hablan estos que son de los partidos de Fuerza Popular y Renovación Popular que se han quedado solitos? ¡Qué bien! Alguien tiene que actuar ahora con fuerza, que no se deben dejar de vender López Chao, no sea conchudo, hable con sus senadores. Hablen con los senadores, señor Ricardo Belmont, no sea conchudo, ya está viejito así como nosotros. Deje algún legado, deje que su partido de obras por lo menos trabaje al lado del pueblo, no de los delincuentes que siempre nos han gobernado. No sea sinvergüenza. El Perú necesita de todos. Y si nosotros hemos elegido a estos, es para que ayuden a mejorar la situación del Perú. Y Alcorta, ¿qué nos va a venir a mentir? Que por supuesto está diciendo, miren, que sean testigos. Testigos con sus chupamedias de los medios de comunicación de la capital. A veces cuando los hombres de prensa de las regiones le piden una entrevista, se hacen a la cuchicuchi. No, yo no puedo, que no hay hora, no hay tiempo. ¿Cuántos tiene? Nosotros, señora Alcorta, por si acaso, tenemos miles de seguidores. 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Agradecidos a Radio San Isidro, Radio Primavera en los 720 kHz de la amplitud modulada en todo Juliaca, Puno. Y a Moderna, Radio Papá en los 107.5 FM. Sigamos escuchando a la señora María Lourdes Pía Luisa Alcorta Suero, de Renovación Popular. Ahí va.
6: Hay unos temas urgentes para debatir acá. El tema del fenómeno del niño lo estamos viendo. Encima se ha comenzado atrasado. Estamos viendo lo que ha pasado en Chile. Los Condes es una de las mejores zonas de Chile. Donde pasó el río Mapocho y ha destruido, ha caído, se han ahogado en Santiago. No sé qué es lo que les pasa, qué es lo que sucede, cuál es la situación tan beligerante de decirle todo a no. La gente está esperando, los medios de comunicación son testigos, todos sus noticieros, todos los días ustedes, todos. Nos dan las noticias de buenos días, de buenas noches, de buenas tardes, con toda la situación que la población está reclamando de justicia, con todo lo que se nos viene encima. Pero hay una situación de decir no a todo. ¿Qué cosa quieren? No, a los delincuentes, poner una situación de gente hostil, sí son hostiles, pues. Y las Fuerzas Armadas tienen que salir a combatirlo porque no van. Son 130.000 policías, no hay un policía más, no hay forma que haya un policía en una combi. No hay favor que un policía vaya en un colegio, no hay favor un policía que esté en cada esquina. No hay esa posibilidad.
1: Ya, no hay esa posibilidad. ¿Y dónde está la estrategia? ¿Dónde está lo táctico? ¿Dónde están los estudios, las investigaciones? ¿No han puesto ahí el comando unido del ejército con la Policía Nacional del Perú? ¿Para qué? ¿Solamente para que le miremos su puro nombre? Se pueden hacer muchos comandos, se pueden hacer el ejército, se puede, pero si no hay una estrategia, no hay algo que tenga un plan bien hecho para combatir, no lo van a poder vencer nadie. No nos venga a engañar y no nos venga a decir que por falta de las facultades legislativas todo está hasta el perno. Eso es una mentira.
6: Hemos pedido en estas facultades que se amplíe la capacidad de la policía. Después, tenemos un plazo que se nos vence. Es inaceptable, es inaudito que no estén presentes, acá. Que vengan acá, que den la cara, que debatan, que voten a favor o que voten en contra, pero que voten. Lo que no puede es ausentarse. Es una cobardía de parte de ellos, que no deben estar viendo cualquier parte de este Congreso. Deben estar en algún salón viéndonos. Pero que vengan acá, que den la cara y que digan que no, pero que voten. El no es al pueblo. Y ustedes, la prensa, tienen la responsabilidad de recoger tal cual las cosas que están sucediendo. Estamos haciendo acá historia con lo que va a suceder en el país a partir del día de hoy. Vengamos mañana o pasado. El lunes se vencen los plazos. Y el pueblo, el país, el Estado, los peruanos estamos esperando una reacción de este nuevo Senado, más allá de todos los encontrones que hemos tenido. Se espera.
1: Sí, tienen los encontrones, pero quieren meter ahí de refilón muchas cosas que no convienen al país. Estamos totalmente de acuerdo con ello. Con eso quieren hacer trampa. Y eso no se puede permitir. Por lo menos el Senado está actuando de la forma más conveniente, porque cuando tenían el control de Fuerza Popular o Renovación Popular, deben estar sintiendo la frustración que tenían muchos peruanos cuando tenían prácticamente todo el control del Congreso de la República. Y más aún, vacaron al presidente Pedro Castillo, ni siquiera alcanzando los votos necesarios para sacarlo de Palacio de Gobierno. No lo hicieron, ellos dijeron no.